0: Mira lo que pasó. Vivo, mira. Mira qué accidente, mira. Mira. Mira.
1: Dime,
0: haciendo cero ahí, yo.
1: Yo venía en la esquina, loco, ahí.
0: Mira, mira.
1: Volando, yo dije, Dios mío.
0: Mira, yo.
1: Pero hay una gente metida ahí, loco.
0: No, lo sacamos
1: ya. ¿Ya lo sacaron ya?
0: Sí.
1: Pero está.
0: Sí, también, también. Vivo. Todo lo que hay aquí haciendo cero. En Chelma y la 204, señores, todo lo que hay. Chamaquito haciendo cero ahí. Ya lo sabes.
2: Este tipo anda haciendo cero de temprano, loco.
3: La mañana ahí, bro.
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